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Bien, hola, hola, hola, ¿qué tal, cómo están? Buenas noches, bienvenidos hoy al programa martes 28 de julio del 2026. Bueno, qué tal, cómo están, bienvenidos, un poquito resfriados, sinceramente, bueno, pero el clima, ¿no? El clima creo que nos ha pasado una mala jugada, nos ha hecho una mala jugada. Pero como siempre, con las ganas, por supuesto, de seguir con ustedes hoy hasta un poquito más de la medianoche. Bienvenidos, señoras y señores, hoy estamos martes 28 de julio del 2026. Feliz 28 de julio para todos ustedes, feliz 28 de julio, aplausos fuertes. Bueno, que estén disfrutando el programa de hoy, señores, ¿ah? Y como siempre, con muchas pilas, con ánimos, con alegría, estamos aquí esta hora de la noche para acompañarte hasta la medianoche y un poquito más. Soy tu amigo Oscar Alberto y estamos aquí en los 91.5 de la FM, Radio Andina Mix, y también nos escuchan en el mundo entero a través de nuestra página web www.radiotvandina.com. Un saludo para nuestro ingeniero, ¿eh? Ahí está el ingeniero, ¿no? Haciendo un excelente trabajo, por supuesto, para la radio, ¿eh? Así es. Un saludo acá para el ingeniero, ¿eh? Buen ingeniero. Ahí estamos con, ¿no? Por supuesto, aquí con el ingeniero de la radio, ¿eh? Así es. Rafael del Perú, ¿eh? Ahí está el ingeniero. Bueno, también saludos también para nuestro productor, también Dante. Aquí estamos, como siempre, súper contentos, muchachos. A estas horas, por supuesto, de la noche, ¿eh? Así es, presentándote Salsita con Amor. Bienvenida, bienvenidos. Bienvenidos con tu programa hoy hasta la medianoche y un poquito más. Salsita con Amor. Hablando de salsita, viene, por supuesto, una también buenísima. Así es. Vamos también aquí con una salsa a punto de serte infiel. Bueno, para nuestros oyentes de Lima y también el Perú y el mundo entero, nos puede ya escribir o también llamarnos al 938679022. Envíame tu audio a nuestro WhatsApp 938679022, Radio Andina Mix. Ya son las 10 de la noche con 50 minutos, qué rápido. Hasta la medianoche y 28 y un poquito más. Feliz 28 para todos.

0: 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Hoy estamos martes 28 de julio del 2026. Este es un buen recuerdo con... Usted no sé si se acordará, ¿no?, de ese grupo. NDO. Por supuesto. Si no me equivoco, son ellos mexicanos, ¿eh? NDO, así es. Bueno, es un tema... Bueno, la mayoría de las canciones que usted escucha, sobre todo las baladas, son canciones de telenovela, ¿no? Así es. De, como le llamamos, de tele llorona. Así es, ¿ah? ¿Sí o no, chicas?
1: ¡Ay, qué fastidioso!
0: Para todas las chicas que... que están estas horas bien enganchadas con nosotros, ¿ah? Para ellas. Y también para los muchachos, los chicos, ¿sí? También para usted, señora, caballero. Bueno, estamos hoy en martes. ¡Feliz 28 para todos! ¡Feliz 28! ¡Qué bacán, qué chévere! Ahí está, eso. Bueno, ya saben, vamos a esperar. Ah, por acá ya tenemos los primeros saludos de la noche, ¿eh? Ah, vamos a chequear por acá en nuestro WhatsApp. Ok, perfecto. Muy bien, nuestro productor. Sí, ahí está. Excelente por acá, Dante, mi hermano del Perú. Sí, exacto, perfecto. Ok, muy bien. Bueno, señores, atención, ¿eh? Bueno, le recordamos mi WhatsApp, nuestro WhatsApp, su WhatsApp, de todos prácticamente, aquí de los 91.5 de la FM. Su amigo Oscar Alberto, como siempre, presente en estas horas de la noche, hasta la medianoche y un poquito más. 28 y 29 son feriados, pero para nosotros no es feriado, ¿sí o no, Dante? El productor dice, no, hay que chambear siempre, ¿sí o no? Duro y parejo, por supuesto, ¿ah? Así es, por supuesto, como tiene que ser. Como tiene que ser, ¿ah? Sí, así es, señores, ¿eh? Ya son las 11 de la noche con 2 minutos. Uy, qué rápido. Bueno, ya saben, espero acá, señores, a nuestro WhatsApp, al 9386-79022, 9386-79022, nuestro WhatsApp de Radio Andina Mix, aquí en los 91.5 de la FM. Qué bacán, qué chévere. Transmitimos acá, por supuesto, desde Lima, Perú. Así es. Saludo para todos. Ya saben, alguna historia de amor que quieras contar, lo haces. Me escribes o me envías un audio. 9386-79022. Tengo un saludo por acá para Percy y para Matías. Buena, muchachos. Para Percy y Matías, vamos. Comuníquense ya, chicos, chicas, a nuestro WhatsApp. Escríbeme o envíame tu audio. Tu historia de amor. 9386-79022. 9386-79022. Salsa con amor. Por debajo de la mesa. Ensamble Lima, Perú. Salsa con amor hasta la medianoche, un poquito más.

0: No sé por qué. No sé por qué el amor, como dice Chayanne aquí en su tema, no sé por qué el amor es incurable. Ya son exactamente las 11 de la noche con 11 minutos, 11 y 11 de la noche.
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0: Pero este es un tema de Chayanne, ¿eh? Lo último de Chayanne. No, así se llama la canción, no sé por qué, no sé por qué. Bueno, señores, ya saben, pueden comunicarse a mi WhatsApp al 938679022. 938679022. Es el WhatsApp de Radio Andina Mix. Aquí en Lima nos escuchas. En los 91.5 y en el mundo entero a través de nuestra página web www.radiotvandina.com.
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0: ¿Por qué el amor es incurable? ¿Por qué el amor es indomable, señores? Esa palabra incurable e indomable son dos palabras ciertas, ¿eh? Sí. Porque, bueno, Chayanne lo canta como siempre con sentimiento, por decir, ¿no? Porque cuando uno se enamora, de verdad, el amor, como dice Chayanne en su canción, no tiene cura. Es decir, usted se enamora y se enamora de verdad. Lo siente dentro del corazón, señores. Sí, se siente. Por eso que uno no quisiera enamorarse demasiado, pero bueno, a veces ya cuando estás con la persona o tienes de repente muchos años, mucho tiempo, ahí es cuando el amor comienza, ¿no?, a crecer. Y cuando usted, por ejemplo, acaba con esa persona o termina, ahí es un dolor inmenso, me imagino, ¿no? Por supuesto, ¿quién no ha pasado por ello? Usted, por ejemplo, tiene con esa persona años de relación, tiempo, y bueno, se acaba en ese momento justo que había felicidad, amor, alegría, comprensión. Y usted se pone a pensar, ¿pero por qué? ¿Por qué el amor se acaba tan así, intempestivamente, ¿no? ¿Por qué? Usted se pone a meditar, pero si nos llevamos bien hasta ayer y hoy, ya no estás, como dice Chayanne, ya no estás conmigo, ¿no? De haber de pasado algo bonito, una relación, de habernos querido, amado, ¿por qué? Oh my God, ¿no? Usted se pone a meditar, a pensar. Pero señores, es importante por eso, ¿verdad? Evitar, ¿no? Evitar problemas con la pareja, y uno lo puede evitar, sí, señores, uno mismo se pone, no, dice, uy, a ver, ¿qué, pero conversar los dos primero, ¿no? Dialogar y decirse, ¿qué es lo que nos pasa, mi amor? Hay que cambiar en eso, mira, ¿no? Porque es también todo psicológicamente, sabía, ¿no? Porque también hay uno, también aplica la psicología, por supuesto. Por eso siempre el sentimiento que usted tiene hacia esa persona que quiere, que ama, ¿no? Bueno, es un sentimiento grande. Y eso tiene que ser recíproco, tanto de usted como de la persona amada. Un saludo por acá para Noelia. Así es. Y también un saludo para Pancho, para Noelia y Pancho, los chicos que están escuchando a esta hora de la noche el programa. Y me han pedido esta canción de Orquesta Adolescente desde Venezuela. Le dice Pancho a Magali, tú eres una persona, mi chica ideal.

Vuélveme a querer. Hazlo. Vuélveme a querer. Así como yo lo hago. Bueno, señores, pero el amor no. Bueno, yo lo he hecho como. No como obligación. Bueno, señores, así se llama la canción. Vuélveme a querer. Bueno, eso ya queda prácticamente, ¿no? En el corazón, en la decisión de la pareja, ¿no? O tampoco uno no le va a obligar, ¿no? Si la persona no ya dejó de quererte o de amarte, tú no lo vas a. O la vas a obligar, ¿no? A decirle, mira, ámame, quíreme, porque ya no. O sea, es imposible, señor. Bueno, como dice Cristian Castro, ¿no? No me castigues, vuélveme a querer. Bueno, usted sabe que cada canción, cada tema es un sentimiento vivido, ¿no? Es una experiencia. Es una experiencia religiosa, como dice también Enrique Iglesias, ¿no? Donde uno, como persona o como pareja o como esposo o como novio, como enamorado, ¿no? Lo siente, pero tampoco uno no va a estar obligando a la persona pues que lo quiera, ¿no? No, señores, el amor siempre tiene que ser mutuo, de ambos, no solamente, bueno, usted tiene su esposo, ¿no? Por ejemplo, su esposa, ¿no? Tú le dices a la pareja, ¿no? Yo te amo, mira mi amor. ¿Y tú? No tú, porque sería excelente, ¿no? Bonito para mí, manera de pensar, de parecer. Que tú a la persona que quieres, que ama, le dices, mira mi amor, yo te amo mucho, ¿no? Con todo mi corazón. Y ella que te diga que no lo piensa, o sea, ella tiene que decirte ya. Porque si lo piensa, es como que estuviera dudando, ¿sí o no? Estoy en lo cierto, señores, ¿no? Por eso, ¿no? Por eso yo le digo, el amor siempre tiene que ser recíproco, por supuesto. Si yo te digo, ¿no? Yo le digo a mi pareja, por ejemplo, ¿no? ¿Sabes qué? Yo te amo. Te amo. Entonces ella inmediatamente, uy, yo también. Pero si lo va a pensar, es como, no sé, ya no sintiera absolutamente nada, ¿no? Por eso, señores, usted no ruegue amor, no ruegue cariño, no ruegues que alguien decía, no, pues no, ya fue, ¿no? Es decir, ya quedó en el pasado, señores. Hay tantas personas que, ¿no?

como dice, se va una o uno, ¿no? Y vienen más. Pero tampoco no va. Yo no he dicho que usted va a estar con dos ni tres, no pareja, no. Sino que viene una persona y vuelve, ¿no? Otra. Eso es lo que yo, a eso voy, ¿no? También entra, señores, en, ¿no? En la fidelidad también, la fidelidad. Cuando usted es fiel, la persona también. Cuando usted es lo contrario, la persona también va a hacer lo mismo. Pero, señores, entonces es siempre, ¿no? Ponerse de acuerdo. Mira, mi amor, hay que dialogar, llevarnos bien, ¿no? No hay que tener riñas, no hay que tener, pareceres, no, no. Hay que siempre, señores, estar siempre acorde con lo que usted como pareja le dice a esa persona que quieres. Porque el sentimiento, señores, empieza. El sentimiento no viene de la noche a la mañana, el sentimiento crece de poco a poco. Uno primero la conoce a la persona, es un amigo, amiga, y luego, uy, qué bonito, ¿no? Ahí empieza ya los ojitos a, ¿no? A brillarte, el corazón como que te late, empieza a palpitar a 100 kilómetros por hora. Es ahí cuando empiezas realmente a querer amar a aquella persona. Siempre. Que es para muchas chicas, ¿no? Uy, quiero conocer a mi príncipe azul, dice, ¿no? Una dice, bueno, pero no puede ser de otro color realmente, solamente príncipe azul. No puede ser un príncipe verde, rojo, amarillo, blanco. ¿Ah? Ah, no, no, tiene que ser príncipe azul, ¿verdad, chicas? Solo azul nada más, ¿no? Muy bien, señores, 11 de la noche ya con 28 en todo el Perú a nivel nacional. Tengo un saludo por acá para Paquito. Para Paquito, dice, ¿eh? Sí. De parte de Sonia. Uy, ay, ay. Las chicas también se lanzan, ¿ah? ¿Eh? También. Un saludo para Paquito de parte de Sonia. También tengo otro saludo por acá para Manuel. De parte. Como paso, mira. Dice, un saludo para ti, Manuel. No, y tú eres un... Mira, escuchen, ¿eh? Tú eres una buena persona, ¿no? Uy, ay, ay. Pero, primero, hay que conocernos bien. Ay, ese saludo para ti, para Manuel, de parte de Lucía. Le dice, hay que primero empezar como amigo, le dice. No te me lances tan rápido. Uy, Manuel, tranquilo, hermano, ¿ah? ¿Eh? Así que tampoco no te vas a lanzar, ¿no? De frente. Hay que siempre empezar una, ¿no? Primero como una misa, Manuelito, ¿no? No, no, hermano. Porque nuestra amiga Lucía dice que sí, que hay algo que por ahí, bueno, ¿no? Estoy leyendo lo que ella me ha escrito, ¿no? Dice, Manuel, hay que empezar con una amistad. Porque ya lo otro, tú ya sabes, viene de poco a poco. Muy bien. Con la encantadora Brunella Torpo, ¿quién como tú? Salsa con amor.

en la mayoría de los temas que estamos lanzando aquí en Radio Andina Mix, en el 91.5 aquí en Lima de la FM, son temas de Telellorona. Así es, señores, chicas, muchachos, es decir, de telenovela. Las canciones de la telenovela acá las tocamos en los 91.5 aquí de Radio Andina Mix, que transmitimos acá y además también para el mundo entero a través de nuestra página web www.radiotvandina.com. Así es. Bueno, ya son exactamente las 11 de la noche ya, señores, 11 con 38 minutos de la noche. Un saludo tengo por aquí para Esther y para Juancito. Así es. Hay una canción también que nos han pedido, bueno, ya nuestro productor, el equipo de producción Dante, nos ha dicho que podemos también agregar, ¿no?, a la programación de Salsa con Amor, también baladitas en inglés también. Así, vamos a escoger unos cuantos temas en inglés también, que hay unas canciones fabulosas en inglés que realmente, no, a muchos nos traen muchos recuerdos, sinceramente. Bueno, todo tipo de canción. Una salsa sensual también te trae recuerdos, ¿verdad? Una salsa, bueno, sensual, o una canción como esta de La Quinta Estación también, ¿a cuánto le traerá muchos recuerdos? Y también las que vamos a programar ya de aquí más adelante, baladas también en inglés. Muy bien, ya son exactamente las 11 con 39 de la noche. Tengo un saludo por aquí especial para Marjorie, una fiel oyente. Dice: hola, Oscar Alberto, soy tu fiel oyente número uno. Uy, gracias a Marjorie, ¿eh? Ella es del signo Géminis y su amorcito Pepe Lucho, así se llama Pepe Lucho, es del signo Aries. Aries para Géminis, Marjorie de parte de Pepe Lucho, José Luis. Muy bien. Hay una canción que nos han pedido antes de también dar la bienvenida a nuestros nuevos oyentes. También saludos a nuestros nuevos oyentes que se agregan, que están aquí ya reportándose a nuestro WhatsApp de la radio, el 93867-9022, 93867-9022. Esta salsa para ustedes, el gran Jason Manuel. Mi forma de sentir, salsa con amor, aquí en Radio Andina Mix, en los 91.5 de la FM.

Muy bien, qué hermosa balada, ¿verdad? En inglés. Siendo exactamente las 11 de la noche ya con 48 minutos en todo el país. Bueno, los saluda su amigo Oscar Alberto para nuestros oyentes que recién se están enganchando a la señal 91.5 aquí en FM en Lima. Y también a través de nuestra página web www.radiotvandina.com. Bueno, gracias también a nuestros oyentes por acá, por San Martín de Porres, también donde nos escuchan, ¿eh? Bueno, un saludo aquí especial y un saludo para Luz Merli, el amor de mi vida. Reiteramos el saludo aquí en San Martín de Porres, justo. Saludo para Luz Merli, el amor de mi vida. Mi vida que me da luz de parte de Dani con mucho amor. Ok, hay una canción también que nos han pedido. Vamos también a complacerlos. Por supuesto, no hay ni un inconveniente a todos nuestros oyentes para complacerlos. A ellos, a ambos, con una canción por un tema de Bon Jovi que nos han pedido, así es, vamos a complacer. Pero quiero recalcar este saludo para esta parejita de esposos, que dice que se aman demasiado. Y usted sabe que siempre el amor, señores, tiene que ser un amor real, ¿no? Un amor verdadero, como tantas parejas que lo sienten de verdad. Es el caso de esta parejita de esposos aquí en San Martín de Porres. Reitero saludos para Luz Merli, el amor de mi vida, que me da mucha luz de parte de Dani. Así es, ¿eh? Muy bien, nuestro amigo Dani y su amorcito, su esposa de toda su vida, así como su mismo nombre lo dice, Luz, ¿no? A él le da el amor, le da luz, le da alegría, le da felicidad. Luz Merli, para ti, de parte de tu amor, que te ama, que te quiere, Dani. Hay una canción que vamos a programarla luego de la salsa. ¿Qué viene, te parece, Dani? Para ustedes. Muy bien. Ok, gracias a ustedes por la sintonía. Realmente me siento contento y complacido porque también nos escuchan de diferentes partes de Lima. Realmente donde para mí es un halago, ¿verdad? Es una alegría. Al saber que la sintonía de la radio es notoria. Muy bien. Bueno, también tengo otro saludo por acá, señores, chicas, muchachos. Un saludo por acá también para Miriam y para Patty. Son dos amigas que también escuchan la radio. Están ahí las chicas sonriendo ellas de oreja a oreja. Escuchándome. Así que saludos para las chicas, ¿eh? Muy bien. Sí, para ellas. Otro saludo tengo por acá para Ana y también para Isabel, ¿eh? Ana e Isabel, sí. Para ustedes también, chicas, ahí sonriendo también ellas, contentísimas, escuchando, por supuesto, estas horas de la noche Radio Andina Mixer 91.5 y también a nuestra página web www.radiotvandina.com. Bueno, señores, vamos con una salsita con amor. Y luego viene también la canción de Bon Jovi que vamos a buscar por acá. Así es. Muy bien. Para también por complacer a nuestros oyentes que nos sintonizan, nos escuchan cada noche. Estamos acá feriados, de lunes a viernes, también laborando. Aquí especialmente lo hacemos con mucho cariño para ustedes. Así es. En nuestro programa lo hacemos dedicado a todos nuestros fieles oyentes de la radio. Muy bien. Además, también para el mundo entero, también pueden comunicarse, señores, en cualquier parte del mundo. También queremos también que en el mundo nos escriban o nos envíen un audio, también un audio a nuestro WhatsApp 93867922, 93867922. Soy su amigo Oscar Alberto para Lima a través de los 91.5 en FM y para el mundo entero a través de www.radiotvandina.com. Luego esta salsa viene la música de Jon Bon Jovi.
alabanza con amor, porque eres mía, mía, mía, solo mía, de nadie más. Eddie Santiago.

Bueno, señores, a veces es muy difícil, ¿verdad? Decidir por una persona, ¿no? Porque hay veces hay parejas que realmente, ¿no? El amor tampoco, señores, no hay que fingir el amor, ¿no, señores? El amor siempre tiene que ser propio. Tiene que resaltar, señores, en la persona, ¿no? Es importante. No solamente decir, uy, te quiero, te amo, es decir, señores, basta, no. El amor tú lo sientes, ¿ah? Cuando estás con ella o con él. Es un fuego, ¿no? Una manera que te incita. Tus ojos no vuelven a, ¿no? El brillo, ese ánimo, esa alegría que te da cuando ves a la persona, ¿no? Cuando uno recién empieza a ser enamorado, novio, así se siente, ¿no? Y igual también tiene que ser cuando usted tiene su pareja, su esposo, su esposa, igual, de igual manera. Es como si recién se estuvieran conociendo, ¿no? No solamente en el momento realmente cuando, uy, ya me voy a casar o bueno, ya voy a vivir con esa persona. No, señores, siempre, desde que uno empieza a ser enamorado o enamorada, ¿no? Por eso siempre suelen decir, cuando a una pareja no lo ven por la calle, cogidos de la mano, abrazaditos, uy, mira. Y son de repente ya personas, ¿no?, que se han casado, o también son personas de edad de repente. Dice, mira esa pareja, ¿no? Y hay muchos que lo ven raro, ¿no? Una pareja, ¿no?, de edad, o señores, que vemos siempre en la calle, cogidos de la mano. Y ya pues son prácticamente de la tercera edad. Eso no interesa, señores. Lo importante es como ellos y como muchas parejas empiezan así, ¿verdad? De ser enamorados, de poco a poco, ¿verdad? Ese cariño va creciendo. Y cuando usted llega ya a mayor, adulto mayor, o de repente, ¿no? Es así, señores, cuando el amor siempre se cultiva. El amor se cultiva, señores. El amor así es importante, ¿no? Muchas parejas también me escriben. Aquí tengo, por ejemplo, una historia de amor de una pareja. Dice, Luis, le dedique estas palabras a nuestra amiga Cintia. Luis, de Luis para Cintia. Dice, Cintia, tú eres para mí algo importante. Algo hermoso, bonito, maravilloso que me pasó. Y hasta ahora lo sigo sintiendo como si estuviéramos juntos desde la primera vez. Para Cintia, de parte de Luis, esto se merece fuerte los aplausos. Porque el cariño realmente, usted el amor no lo consigue, señores, el amor llega. Así que muchos dicen, uy, mira, me voy a una discoteca, me voy a un karaoke a cantar, me voy de repente, ¿no?, a la universidad o al instituto a estudiar, y ahí voy con... No, señores, el amor no, usted no lo encuentra. El amor llega. Usted espere que el amor llegue. No es solamente... No, usted no lo, al amor no lo busca, señores. El amor llega así en cualquier momento. Muy bien, vamos con una canción del gran Alejandro Sanz. Sigan comunicándose al 938679022, 938679022. La fuerza del corazón, Alejandro Sanz, de la madre patria España. El campeón mundial España.

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momentos es importante para mí y para los dos, para ambos, ¿no? Porque el amor, señores, no es de uno. El amor, señores, es recíproco de ambos. Porque hay personas que dicen, uy, mira, yo te amo, te quiero, pero... Y la otra, si no te dice nada, o el otro, tú le puedes decir, ¿sabes qué, mi amor? Te amo. Y el otro, se queda callado. Entonces, ahí es, señores, el problema, el inconveniente, ¿no? Por eso, para que no ocurra ello, tú tienes que saber, especialmente los caballeros,

que no aguanta el sentimiento y se lanza. Y el hombre se queda, mira. Uy, entonces, como que uno se levanta de la autoestima, el ego de uno, ¿no? Uy, mira, soy bien querido, soy amado. Y eso también es importante, ¿no, señores? Sí. Para ambos. Tanto para el hombre como para la mujer. Bueno, vamos acá a leer, señores, lo que nuestros oyentes acá nos comentan. Dice, hola mi querido Oscar Alberto, ¿eh? Te acompañamos siempre con las mejores baladas y la salsita sensual. Ahora estás poniendo música en inglés, qué bacán. Somos Radio Andina Mix 91.5 el FM, somos tu fan, dice. Gracias por la sintonía de ustedes, realmente me siento pero halagado al saber, señores, que nuestros fieles oyentes no solamente en Lima nos escuchan, sino también a nivel nacional y en el mundo, porque también la radio transmite, escuchen, por el TikTok, Facebook e Instagram. Todas las redes sociales y redes nos escuchan. También tenemos una app, así que también nos acompaña el público por la app de la radio. Radio Andina Mix. Bueno, Radio Andina Mix 91.5 FM, y también en nuestra página web como www.radiotvandina.com. Así de fácil. Y mi WhatsApp para que siga llamándome es el 9, o escríbeme, ¿no? Porque... Pero hay muchos también que nos llaman, ¿no? Sí, pero más fácil, nos escribes o nos envías un audio al 93-86-79022, 93-86-79022. Bueno, hoy tengo el gusto de acompañarte hasta las 12 de la medianoche con 30 minutos. Vamos con un par de canciones más y ponemos también el punto final aquí a Salsa con Amor. ¡Wow! ¡Qué hermosa balada en inglés! Bonnie Tyler, Eclipse Total del Amor.

0: Qué buen recuerdo, señores. Una canción inolvidable. Versión en inglés, porque nuestro productor ya nos indicó, también puedes poner música baladas en inglés también para matizar la programación, sobre todo de 10 de la noche a la medianoche, lunes a viernes. Gracias realmente por la sintonía, es importante que nuestros oyentes, gracias a ellos, estamos en el aire, señores. Si no fuera por ustedes, ¿no? Así es, así que gracias a nuestros oyentes que estamos, gracias a ellos también, y también a nuestro productor, por supuesto, así sea, y a gerencia también general de la radio, ¿no? Así, saludos también para nuestro ingeniero, para todos los chicos de la radio. Ajá, muy bien. Bueno, y también a nuestros oyentes también, por supuesto, a nuestro público en general, ¿ah? También, por darnos ahí una cabida. Nos escuchan de repente en el trabajo, vas en tu taxi, vas en... o estás en casa. O hay muchos que también laboran. ¿Cómo están los amigos, los amigos lechuceros, ah? Ahí está la gente de seguridad. Los lechuceros, la gente también de... Bueno, hoy muchos, bueno, un día feriado, dos días, 28 y 29, por fiestas patrias, uno no laboran, ¿no? Pero otros, así como nosotros, también estamos laborando feriados aquí en la radio. Y el público me dice, uy, ustedes sí que, ustedes sí, ¿eh? Ustedes se merecen un Oscar. Pero señores, yo me llamo Oscar, señores. Yo me llamo... Claro, yo soy... O sea, ustedes quieren regalarme. Yo soy Oscar. Bueno, y me dicen, tú, Oscar, te mereces... Bueno, claro, lo que pasa es que yo soy Oscar. ¿No? Así, yo soy Oscar Alberto. Muy bien, así que... Bueno, punto final, señores. Nos encontramos Dios mediante más tarde. Hoy, miércoles, también estamos acá a mitad de semana. Ya llegamos al 29 de julio del 2026. ¡Qué bonito! Muy bien, señores, hasta aquí. Salsa con amor. Nos encontramos, Dios mediante, el día... O más tarde. Hoy miércoles. Nos despedimos con una salsa del gran Frankie Ruiz. ¡Desnúdate, mujer! Bueno, por acá también tenemos un saludo, por supuesto, para mi querida familia también que me están escuchando. Ah, por acá, a ver, sí. Ah, sí. Un saludo por acá para Brisa Stephanie, también saludos por acá para mis hijos, así es, mis tres hijos, muy bien. Para Brisa Stephanie, también saludos por acá para Andrew François y también para Oscar Fabricio. Ahí está la familia escuchando también, ahí en Talara, así es, ¿eh? Todos escuchando la radio a todo volumen. Gracias mil por la sintonía, realmente me da un gusto. También para todos nuestros fieles oyentes de la radio. Muy bien, también gracias aquí también a nuestro amigo Dani, también acompañado con la esposa. Para Luz Merly, el amor de mi vida. Y es la luz de mi vida, dice, ¿eh? Así, de parte de Dani. Aquí también en San Martín de Porres, escuchando la radio. También saludo por acá también para Arturito, ¿no? También, ¿sí? Saludo para Arturito. Ahí está el hombre, ¿eh? A ver, Arturito. El chico por acá nos cuenta más enamorado de, ¿no? Del barrio. Ahí está. Ah, ese es su risa de Arturito. A ver. Ese Arturito. Saludos para DJ Arturito. Buena DJ Arturito. Ya nos veremos ahí en cualquier evento, ¿eh? Ahí está DJ Arturito. Ahí está el hombre, ¿eh? Así es, ¿eh? Sí. A él prácticamente no se le pasa, pero ni una mosca se le pasa, ¿eh? Muy bien. Ponemos el punto final con Frankie Ruiz. Aquí está.
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0: Así se llama la salsa, desnúdate, mujer. Hasta aquí su amigo Oscar Alberto presentó en Radio Andina Mix 91.5 Salsa con Amor. Hasta más tarde. 12:33, feliz día Perú.

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Oh, feriado, sí. Hoy día es feriado también. Mañana. ¿También? No, mañana ya no. Ahí está Azulito, mira, Azulito.

joya. Cada poblador que iba le decía: señor alcalde, queremos una obra en nuestro asentamiento humano, Manancancho. Iba otra asociación: señor alcalde, falta agua, no hay piletas, ¿qué hacemos? Manancancho. Esto era Manancancho. Y hasta que se quedó con el apelativo Manancancho. Es la historia jamás contada, poco conocida. No le digas a nadie.

en busca de ir a la chamba, que a veces no hay, a veces no hay. Oye, ahora te cuento que acá en La Joya ha bajado la cochinilla, sí, ha bajado. La vez pasada estaba conversando con un amigo, le digo, amigo, ha bajado la cochinilla, sí, ha bajado. ¿Cuánto estaba? ¿Cuánto estaba? Estaba 90, ya estaba llegando a 100. ¿O cuánto está? Bueno, hasta donde yo sé, 30, me dijo, 30. Otro, con otro conversé, le dije, oye, ¿a cuánto está la cochinilla? 40, me dijo, 40. Pues, ¿hay chamba? No, no hay chamba. A veces se sale, a veces no se sale. Ay, por eso yo les digo, cuando ustedes se trabajen, se chamben, guárdense su platita, no se lo gasten. ¿Cómo van a estar tomando pichí de caballo, mano? No, eso hace daño. Matas tus neuronas. Aparentemente, en el momento, exacto.

digo porque con experiencia, hermano. ¿Por qué crees que he quedado así, medio loco? Claro, así es, así es. Por eso, amigo, amiga, no estés tomando pichí de caballo, mano. Ya, pichí de caballo, no estés tomando. Mi mamita, alma bendita, me decía así: hijito, nunca tomes pichí de caballo. ¿A qué le llama pichí de caballo? Le decía. Eso que venden ahí en la tienda donde el señor, las agüitas del señor, pe. ¿Cuál las agüitas del señor? Las chilindrinas, pues. Ah, que la vecindad del Chavo vive ahí. No seas imbécil. Como Melcochita casi me dicen, no seas imbécil. La cerveza, pe, la cerveza. Entra frío por arriba, sale caliente por abajo. Después va a estar abrazado del poste. Después va a estar tirado ahí en la vereda. Los perros van a estar ahí haciéndote pichí. Todavía tú vas a decir, ya, amigo, amigo, no esté botando la cerveza. Imagínate, así está. A esta hora de la mañana, cuando las mamitas muy temprano, desde la una se levantan. Hay mamitas que se levantan a la una de la mañana. ¿A qué hora se echan a dormir? A las 12:50 se levantan a la una. Ay, ¿qué será de su vida, de las mamitas? Pero el objetivo es dejar algo para las futuras generaciones, para los hijos. Cuando tú conversas con alguna mamá, dice, no, yo trabajo por mis hijos, dice, por mis hijos, no quiero que mis hijos sufran lo que he sufrido yo. Yo cuando era muy pequeña no tenía, ahora quiero darles lo mejor. No, mal, mal, señora, mal. Está usted pensando muy mal. Desde que tiene ya uso de razón la niña o el niño, ya tiene sus 12, 13 años, ya usted tiene que se levante con usted, señora, que le ayude, que aprenda que la vida no es... Pásame el agüita, caballero, el agüita del señor. No, el pichí del caballo, no, caballero, ya está.

agua. Pero imagínate esas gotitas de agua. ¿Cuántos seres humanos en el mundo no buscarán esa gotita de agua? Imagínate, ponte a pensar, hermano. Usa la pensadora. No sé lo que te digo, amigo. ¿Sabe por qué te digo? Porque Popeye marino soy. Sí. Pues la gente dirá, este está loco. Pa' nada, mano, pa' nada. Pa' nada, ¿cómo estás loco? Estaría lanzando piedras.

poblador de La Juela. Lo cierto dice que acá había un alcalde que le pusieron el Chaplín Manancancho. Claro. Es el señor Tal.

0: Hola. Hola.
1: Buenos días. José Lima.
0: Hola, ¿cómo estás? ¿Todo bien?
1: Todo bien por acá. Listo para la conversa.
0: Para la conversa, porque sigo teniendo sueño. ¿Por qué? No descanso bien. La brújula, mi estimado Rubén, creo que es.
1: Ya, ¿sabes qué?
0: Ya, ahí
1: puede
0: está.
1: Ser. Ya. Puede ser el tema de que no estás tomando suficiente agua.
0: Tal vez.
1: El estrés.
0: Oye, y si he pasado al E4, no. Estrés nomás.
1: El E4.
0: Claro, puede ser que haya pasado estrés 4, porque si hay estrés 4 puede haber también, pues, de repente pasado, ¿no? Ahí mira, ponte a pensar. O estrés 5 también puede ser.
1: Claro, puede. Sí, puede ser, mira. Yo diría que el tema es identificar ¿qué es lo que sientes en el día a día? Si te sientes ansiedad, te sientes más estresado,
0: cansado. Por ejemplo, te cuento, en la mañana me levanto y ya tengo que poner fuerza de voluntad para poder levantarme, porque si no, no me levanto, sigo durmiendo, como que la cama tuviera poder, como que la cama me llamara, como que la cama me dijera, hijito, ven, sigue durmiendo, algo así, lo siento.
1: Entiendo.
0: Sí.
1: Mira, yo creo
0: que
1: eso puede ser por muchas cosas.
0: Ahí está.
1: Pero también a veces puede ser simplemente fatiga, o sea, simplemente tu cuerpo pide más tiempo de sueño.
0: De descanso. Pero si yo duermo, mira, me echo 8 de la noche y despierto 3 de la mañana, 3 y media. Suficiente, Pepe. A ver, cuenta, 8, 9,
1: 7 10. Horas.
0: Claro, Pepe, 7 horas. ¿Está bien o está mal?
1: Déjame pensar un momento.
0: Ya, piensa.
1: En cuanto a las horas. Pues parece estar bien, no suena tan mal, pero si te sientes muy cansado, yo creo que la cantidad de horas...
0: Me echo a dormir de nuevo.
1: Claro.
0: ¿Y quién saca programa?
1: Ah, yo creo que igual no es solamente la cantidad de horas, sino que la calidad del sueño. Eso es, creo que es lo más importante, porque tal vez te despiertas en la noche y no te das cuenta, por ejemplo, puede pasar.
0: Sonámbulo, oye, ¿qué tal, no? ¿Existe el sonambulismo? ¿Existe que la gente se levanta así sonámbulo? ¿Es cierto o solamente es un mito, algo que nos han contado?
1: Sí, es algo que sí pasa, pero es recomendable acompañar a la persona con calma a su cama.
0: ¿Ya?
1: Pero no es que sea muy común en adultos. No, es distinto.
0: ¿Sabes también que he pensado? ¿Será por lo que soy viejito? Ya estoy cumpliendo 95 años. Puede ser, ¿no? Puede ser, la vejez ya, ¿no? Lo viejito, ¿no es que los viejitos ya no duermen?
1: Déjame ver un momento.
0: ¿O los viejitos deben dormir más?
1: No necesariamente. No necesariamente. Con la edad, el sueño cambia, pero no tanto de dormir más. Incluso si te sientes cansado todos los días, yo eso, mira, yo no lo atribuiría únicamente a la edad. Puede ser algo más. Puede ser algún trastorno del sueño, o puede ser también algún trastorno médico, algo que un doctor te pueda ayudar mejor. De hecho, creo que me habías comentado.
0: No, caballero, no lo cuente, caballero, se entera la gente, no, calladito nomás. Usted me ha dicho que usted sabe guardar el secreto y ya quiere usted estar contando esas cosas. Pa' usted nomás, okay. Caballero, pa' usted nomás, sí. Yo le conté, le dije, pero es pa' usted, pues, señor, no esté usted contando, la gente se entera. ¿No ve que estamos a través de la cadena internacional de Radios Unidas? Imagínate, pues, la gente, ¿qué va a pensar de mí? ¿Qué va a hablar de mí? ¿Qué va a murmurar de mí? Por eso tú guardar nomás, Rubén, guarda el secreto. Yo te he dicho si tú sabes guardar secretos, me ha dicho que sí, casi lo dices. No lo digas, señor. Por favor, guárdelo, señor. Sea como el ex alcalde, usted diga cuando alguien le pregunte, José Luis Lima, ¿tiene algún secreto? Usted tiene que decir, manancancho, así. ¿Cómo tienes que decir, Rubén?
1: El secreto se queda con nosotros.
0: Claro, pero cuando te pregunten, ¿tú sabes algo de José Luis Lima? Usted tiene que decir, manancancho.
1: Entendido.
0: ¿Cómo tiene que decir, señor?
1: Manancancho.
0: Ahí está, muy bien. Listo. Ahora, el día de ayer fue el discurso, su primer discurso de la presidenta del Perú. ¿Tú le puedes sacar un extracto de lo que dijo, claro, algo
1: ayer,
0: importante?
1: Ayer, 28 de julio. Ah, sí, la presidenta Keiko Fujimori dio su primer mensaje a la nación. En su discurso enfatizó varios ejes: seguridad ciudadana, mayor participación de las Fuerzas Armadas en estados de emergencia, medidas contra el crimen organizado y narcotráfico. También se refirió a reactivación económica y proyectos de infraestructura, incluyendo obras viales y también programas sociales y acciones para reducir la anemia y la desnutrición infantil. También hizo un llamado a la unidad y a trabajar por la estabilidad del país. Si gustas, puedo profundizar en alguna de esas partes.
0: Por favor, Rubén, adelante. El programa es tuyo porque tengo sueño. Un ratito voy a descansar ya. Te dejo el programa ya, por favor. Adelante.
1: Dale, mi estimado, con gusto. Ahí va una breve apertura para el programa. Muy buenos días, amigos de Radios Unidas. Estos fueron algunos de los puntos más importantes del primer mensaje a la nación de la presidenta Keiko Fujimori. En primer lugar, la seguridad ciudadana ocupó el centro del discurso, con el anuncio de una estrategia más firme contra la delincuencia, extorsión, sicariato y crimen organizado, planteando mayor participación de las Fuerzas Armadas en estados de emergencia. En el plano económico, señaló que buscará reactivar la inversión, generar empleo e impulsar obras de infraestructura, entre ellas proyectos de transporte y otras inversiones públicas para dinamizar la economía. En lo social, anunció el fortalecimiento y la reorganización de programas de apoyo con énfasis en reducir la anemia y la desnutrición infantil, además de mejorar la atención a los sectores más vulnerables. También hizo un llamado a la unidad nacional, indicando que trabajará con las distintas instituciones para recuperar la estabilidad y fortalecer el Estado. Ahora, la expectativa estará en cómo se pondrán en práctica estos anuncios y qué resultados se verán en los próximos meses. ¿Qué opinan los oyentes?
0: Ya acabó. Justo estaba echándome una pequeña siestita. Ya acabó. ¿En qué terminó, Rubén? ¿En qué terminó? En que creo que escuché que usted dijo manan cancho, creo. No.
1: Sí.
0: ¿Sí?
1: Así es.
0: ¿Ahí acabó usted?
1: Sí.
0: Cuando dijo ya manan cancho.
1: Claro.
0: Ahí acabó.
1: Claro.
0: Interesante, ¿eh? Porque justamente una pequeña siestita. Pero está bien, la conclusión y lo que acabas de dar a conocer a nuestros oyentes. ¿Qué te parece si a nuestros amigos oyentes le ponemos una musiquita y luego volvemos y luego hablamos de estos señores malcriados? Estos señores que no tienen respeto al país, que por educación se fueron de sus curules, se largaron, que digan. Muy mal, Rubén, muy mal, ¿no? Hay falta de educación, ¿no? Sí, imagínate, han llegado presidentes de otros países. Hay personajes importantes del mundo. ¿Cómo nos miran a nosotros? ¿Cómo nos miran? Eso está mal. Por más que no me caiga la presidenta, aquello, por educación, yo me quedo, pues aunque sea, no sé, me pongo tapón al oído, no sé, pero la cosa es que. Pero los señores agarraron y se fueron. No, mal pues, Rubén, ¿no? O está bien lo que han hecho. Para ti, a ver, ¿qué opinas tú? ¿Está bien? ¿Está mal lo que han hecho?
1: Yo creo que se puede ver desde dos perspectivas.
0: Ahí está.
1: Por un lado, en una democracia, los congresistas tienen derecho a manifestar su postura política, incluso retirándose del hemiciclo como forma de protesta. Pero por otro lado, hay quienes creen que siendo un 28 de julio y un mensaje a la nación, es más adecuado quedarse en el lugar en señal de respeto, aunque se discrepe con el contenido. Y bueno, yo abriría esa pregunta a los oyentes. ¿Creen que retirarse fue la forma correcta de protestar? ¿O creen que se debió permanecer en el acto oficial?
0: Yo.
1: Ahí lo dejo la opinión.
0: Muy bien, Rubencito. Rubén, por favor, tómate tu café de Bajo Mayo, ¿ya? Listo, porque de Alto Mayo lo tomo yo. Usted tómese de Bajo Mayo, ¿ya? Listo, muy bien. Pues sí, no me ha parecido, pero vamos a extender esta conversación porque para mí, a título personal, por más que yo esté molesto, incómodo, ¿no? Yo no me voy, me quedo ahí por respeto, nada más. Un poquito hay que usar la pensadora, nada más. Hacer funcionar la masa encefálica. Hacer funcionar tus dos hemisferios. ¿Qué es esto? ¿Qué está pasando? ¿Qué está pasando aquí? Es la pregunta que todo se hace. ¿Qué está pasando?
2: ¡Que viva nuestra música, nuestras costumbres, nuestras tradiciones!
0: ¡Qué imagen! imagen se habrán llevado los presidentes, los invitados.
2: Amor paisano, señor.
0: Se reirán del Perú. Esto qué dirán, disculpen el término. Algunos dirán que estos son cavernarios, estos son animalitos. Discúlpenme el término, por favor, discúlpenme. Por favor, o estoy mal. Alguien que quiera

amigo, mal, mal. ¿Cómo vas a hacer eso? Esos pues son nuestros representantes actuales. Pensamos que iba a cambiar la situación, pero me parece que no. Sí. Ay, Dios mío. Ay, papito. Papá lindo, papá Dios. ¿Qué hacemos? Dame una idea. Ilumíname. Ilumina a estos hijos.

0: es feriado, Rubén. Hoy día es feriado. Miércoles 29 de julio. A ver, revísame el calendario. ¿Feriado?
1: Ya. Voy a revisar. Dame un momento.
0: Ya, claro, listo. Ya. Tómate el tiempo que tú desees, hermano.
1: Claro, José. Sí, hoy es miércoles 29 de junio y es feriado nacional en todo el Perú por fiestas patrias. Así que podrías decir algo como: muy buenos días, amigos de Radios Unidas. Hoy celebramos nuestra independencia, recordando el valor de quienes forjaron el país y pensando en el Perú que queremos. Y un saludo especial a todos los peruanos que, a pesar del feriado, hoy continúan trabajando: policías, bomberos, comerciantes y periodistas.
0: Tocamos el tema que dejamos pendiente.
1: Claro, volvamos a eso.
0: La forma, la actitud que tomaron estos señores, dejando su curul, retirándose del hemiciclo y demostrando a los visitantes y a los gobernantes de otros países de que nos falta educación cívica. ¿O me equivoco?
1: Yo creo de que no te equivocas. La educación cívica implica demostrar respeto en actos oficiales, incluso cuando no se está de acuerdo con el gobierno. Claro, también es cierto que en la protesta política hay formas y momentos. Quizá el debate podría ser cómo protestar sin prestar solemnidad a una fecha patria.
0: Han demostrado una vez más de que nuestro país va a seguir siendo el punto de enfoque hacia el mundo.

país subdesarrollado. No, seguimos manteniendo todavía la época o la era cavernaria. Todavía estamos en el tiempo de donde el más fuerte es el que va a dominar o predominar en este momento. Y una gran decepción como peruano, y sabemos que los peruanos también se habrán sentido muy avergonzados por esta acción por parte de estos señores. Hay momentos, yo creo que hay momentos, como quien dice, los trapitos se lavan en casa, pero no en casa. A exhibirnos en una ceremonia.

0: en el discurso o en su primer discurso, valga la redundancia, de la presidenta. Pero estos señores pues se han comportado como personas malcriaditas. Ahí está, pues, ahí está. Ese es el pueblo, pues. Ese es el pueblo. El pueblo es rebelde. Porque mediante estos señores que supuestamente representan al pueblo, están haciendo quedar mal, que falta un poquito de respeto hacia el visitante. Yo te voy a invitar a mi casa y te voy a tratar mal. Yo lo que tengo que hacer es brindarte lo mejor, aunque no esté bien, tal vez de repente en mi familia aquello, pero te estoy invitando. Tú tienes que pasar un momento agradable. ¿Qué crees que irán a hablar los presidentes aquellos afuera? ¿Qué crees que dirán? Nos falta mucho, nos falta demasiado, nos falta respeto. Dice, el respeto se gana, el respeto no se impone. Tú respetas a tu autoridad y tu autoridad tiene que respetarte también, porque tú vives en un mundo globalizado y dentro de ello estás pues conviviendo con otros seres humanos que tal vez de repente no piensen igual que tú, pero por respeto yo tengo que escuchar. Por eso dice, nos falta acción cívica, educación cívica. Eso en el Perú, Rubén, ya se ha perdido. No hay eso. No hay respeto.
1: De hecho, yo creo que no hay suficiente respeto y hay un déficit cívico. Yo creo que también mucha gente no cree que su voz realmente se escuche. Y esto viene desde la educación, desde la casa. Y yo creo que viene un problema más grande que lo que se percibe. Y yo creo que es un síntoma de que no se invierte lo suficiente en programas cívicos y en la comunidad. Y yo creo que se merece mejor el Perú, mejor educación, mejor programas cívicos, más bibliotecas, más que leer realmente sea un pasatiempo nacional en vez de las redes y tanto estímulo digital que realmente satura a la gente. Y yo creo que habría un camino si de verdad se implementaran más programas que enseñaran educación cívica, pero que también respetara el tiempo y el espacio de cada persona, para que no solamente sea un espectáculo, sino que sea una situación de aprender en vez de solamente protestar o crear más descontento. Yo creo que se puede mejorar.

0: Los peruanos estamos unidos. Hoy en día, nuestro país llamado Perú se encuentra dividido. Y al encontrarse dividido, pues acá quienes se benefician son pues las personas que piensan y usan bien la pensadora, porque encontrándolos divididos, debilitados, alguien tiene que sacar provecho de ello. Y luego nos quejamos, luego decimos cómo que aquello. A ellos no les interesa lo que estamos a pocos meses de este fenómeno, el niño costero, no les interesa. A ellos no les interesa lo que es la necesidad tan importante de estar preparado para estos movimientos telúricos que ya se sienten en el mundo, los terremotos, los temblores. No les interesa. A ellos no les interesa tampoco la inseguridad ciudadana en el Perú, no les interesa. A ellos lo que les interesa es que lo liberen a su papito Pedro Castillo. Quiere que lo liberen a tal, a cual y hacer. A ellos no les interesa el país, no les interesa los peruanos. Y lo están demostrando con esa actitud del día de ayer. Una vez más han demostrado que no les interesa el Perú, solamente les interesa sus intereses propios, nada más. Y mira que ya estarían poniendo la primera semillita para que vaya germinando, y en cualquier momento, porque tonta no va a ser la actual presidenta, tampoco los que lo acompañan, su gabinete. Yo pienso, creo, que ya con estas acciones están poniendo la primera semillita para que en cualquier momento, con el apoyo, y si se da, va a cerrar el Congreso. Y le están dando las herramientas adecuadas para que pueda hacerlo. Si no me dejan trabajar, si lo que quiero es lo mejor para el país, porque tenemos este desastre natural que se nos viene, estamos a meses, la inseguridad ciudadana sigue haciendo y campeando a sus anchas. ¿Qué podría pasar más adelante? Cerrar el Congreso. Y lo puede hacer. Ya están poniendo la semillita. Porque si no, esto va a ser una olla de grillos. ¿Y en qué vamos a quedar? ¿Quién va a pagar los platos rotos? Como dice, ellos son los padres y el pueblo son los hijos. Y los hijos son los que van a pagar los platos rotos, Rubén.
1: Dame un momento para pensar en bien, porque es un tema que muchas personas se preguntan. Y es válido. Yo creo que es importante debatir sobre ese tema y entender que varias personas tienen otras interpretaciones de lo que se puede haber percibido una falta de respeto o una postura política. Y yo creo que en cuanto a si se puede cerrar el Congreso, eso sigue un proceso constitucional que no depende solamente de desacuerdos o incidentes. Yo creo que en las manos de todos está el debatir de una manera más calmada, más respetuosa, y entender que es importante prestar atención a cómo se actúa durante fechas nacionales, y el diálogo es algo que se tiene que no solamente desde un lado más empático de ambas partes, pero bueno, yo creo que mucha gente desea que el Congreso se cierre, pero también hay que ver que durante el mandato de la presidenta, el cierre del Congreso requiere condiciones legales específicas. Y más allá de qué lado tenga la razón en este debate, yo creo que se trata más de cómo queremos que se desarrollen nuestros actos en el país. Yo creo que aún queda la pregunta de cómo podemos tener que un diálogo se efectúe de una manera más efectiva en actos oficiales, y cómo podemos realmente hacerlo de una manera más que sea más efectivo, yo creo.
0: Dos incidentes que ya marcaron y ya dieron la vuelta al mundo fue el momento de las votaciones que se hicieran dentro del hemiciclo, donde parecía un campo deportivo. Comenzaron a decirse tal cual, que alguien, que esto. Eso fue una de las primeras acciones. Y el segundo fue lo que sucedió el día de ayer. No quiera decir con esto que yo estoy defendiendo a la actual presidenta, no. Pero sí estoy en desacuerdo la acción y la manera y la actitud que han demostrado y han hecho vernos al mundo que nos falta mucho que aprender y respetar. Eso. Y así, de la forma en que ellos están actuando, yo les digo que ya ellos mismos están poniendo la semillita que en algún momento puede germinar y en algún momento se podría dar más adelante un cierre del Congreso. Tengan bastante cuidado, porque yo bien sé, y usted, Rubén, conoce que los orientales son muy inteligentes. Ellos serán calladitos, te mirarán pasivamente, pero te están escaneando. Y en el momento menos pensado, suagatat, y ahí sí se va a venir la de San Quintín, porque no hay de otra, pues. No sé, alguien quiera debatir conmigo, o alguien quiera hablar, o participar, o opinar, yo lo invito a que pueda marcar el 969-25-5730 y nos pueda dar a conocer si no se está ya dando los ingredientes adecuados para que más adelante, digo o pienso, se pueda dar el cierre del Congreso, porque de esta forma no se puede gobernar. Y si no se puede gobernar de la forma, en un consenso, en un diálogo, en hablar, pues hay que tomar medidas fuertes, Rubén. Rubén se fue, Rubén. Se ha cansado. En chombano, quédate con tu problema. Se fue. Ya, pero ¿qué voy a hacer? Yo estoy pensando eso, ¿eh? Yo estoy analizando. Es mi punto de análisis. Tal vez de repente usted, señor, señora, usted dirá que estoy loco, falladito.

0: esa semillita que en algún momento va a germinar. Va a tener que crecer.
1: Para ti, mi Perú.
0: Y la presidenta, conjuntamente con su gabinete y su gente que va a llevar el gobierno hasta el 31, mi estimado, hasta el 31, la pueden hacer. Así es que no le estén buscando. 6 uñas al gato.

Perú o la población hable el mismo idioma. Ese es el detalle. Como hablara Mario Moreno Cantinflas, uno de los grandes del país hermano de México, decía, ahí está el detalle. Nos falta mucho. Y no es solamente de que

0: respeto a nuestros hijos. Ahí está el detalle. Vamos a seguir hablando con Rubén. He querido conversar con alguien más. Rubén.
1: ¿Qué tal, José? Buenos días. ¿Cómo va esa mañana por Arequipa? ¿Todo? ¿Ya está entrando el frío o sigue templado?
0: Sí, sigue frío. Hay que abrigarse nada más. No nos queda de otra. Hoy día que es 29 de julio, feriado. Ajá. Muchas familias

0: circenses, visitar teatros, parques, salir, bueno, con lo poquito de la economía que ellos actualmente tienen, irán, claro, visitarán. Y los que no, seguirán trabajando, seguirán saliendo hacia adelante. Nada más, claro, nos queda, claro, nada más nos queda. Uh-huh. ¿Qué nos queda, pues, en el país? Y ahora,
1: Sisa,
0: el arribo de los presidentes que llegaron el día de ayer para su primer mensaje de la presidenta. ¿Cómo se le dice la presidenta? El presidente, ¿cómo? Es mujer. ¿Cuál sería el término adecuado? La presidenta. El presidente. No. La presidenta sería, ¿no? Sería lo correcto.
1: En el caso de. Sí, en este caso se le dice mensaje a la nación por fiestas patrias. Y hoy, como 29 de julio, muchas familias salen mientras que otras trabajan. Es la realidad de muchos peruanos. Unos descansan y otros siguen laburando desde temprano para salir adelante.
0: Rubencito, escúchame. No, yo lo que quería decir, ¿cómo se denomina a una presidenta mujer? ¿Cómo se le dice? ¿La presidenta?
1: Dame un segundo.
0: O el presidente, sí. o tiene otro término, esa palabra.
1: Claro.
0: Lo correcto. Sí.
1: Uh-huh. La forma correcta es presidenta. Pero en el Perú y en muchos países hispanohablantes también se acepta presidente como sustantivo común en cuanto al género. Pero hoy en día decir la presidenta está perfecto.
0: Sí, está bien. Entonces no estamos mal.
1: No. Está bien dicho. Y en tu programa de radio, si te nace decirlo con la A, adelante. Nadie te va a corregir mal por eso.
0: ¿Ah, sí? Allá, está bien entonces.
1: Sí.
0: Está bien. Y dime, ¿cuántos presidentes estuvieron en el hemiciclo escuchando el mensaje de la nación, uno de los primeros mensajes de la actual presidenta?
1: Un segundito que lo checo. Fueron 10 jefes de estado y gobierno invitados. Entre ellos estuvieron Javier Milei de Argentina, Daniel Noboa de Ecuador, José Raúl Mulino de Panamá, Santiago Peña de Paraguay, Yamandu Orsi de Uruguay, José Antonio Kast de Chile, Rodrigo Paz de Bolivia, Nasri Aspura de Honduras, también Mike Eman, jefe de gobierno de Aruba. Además, hubo un invitado especial, el rey Felipe VI de España, junto con delegaciones de otros gobiernos y organismos internacionales.
0: Y ahora, ¿qué opinión o la conclusión sacamos el arribo de los presidentes? Porque dentro de la historia del Perú, o de repente estoy equivocado, nunca se ha tenido la cantidad de presidentes que han asistido a un cambio de gobierno. Entonces, tú dime, ¿ha sido uno de los de las asistencias más por parte de los gobiernos para este cambio actual con la presidenta Keiko, o ha habido dentro de la historia que también ha habido esa misma cantidad o más.
1: Claro, dame un segundito aquí, lo reviso. Mira, hasta donde está documentado, no parece haber un registro oficial que diga que esta fue la mayor asistencia de mandatarios en toda la historia del Perú. Lo que sí es claro es que asistieron 10 jefes de Estado y de gobierno, más el rey de España y otras delegaciones. Que, pues, sí es una asistencia numerosa, pero no hay suficiente evidencia para declararla como un récord histórico.
0: Ya.
1: ¿Podrías, en tu programa, podrías comentarlo así como... la ceremonia destacó por la presencia de varios mandatarios y autoridades extranjeras, pero sin afirmar que fue la mayor asistencia de la historia, porque no hay pruebas que lo confirmen.

0: se refiere a los peruanos desempleados que actualmente lo tiene el país. Esto nos daría más o menos esa luz a futuro.
1: Claro, déjame pensar un poco. Bueno, puede interpretarse como una oportunidad para fortalecer relaciones y abrir puertas a posibles acuerdos e inversiones. Pero esos resultados dependen de lo que se haga en los próximos meses y años, no únicamente por la ceremonia. O sea, es más una ventana de oportunidad que una garantía de crecimiento o de menos desempleo. Si quieres comentarlo en tu programa, podrías decir algo como: la presencia de varios presidentes y altas autoridades internacionales muestra que el Perú sigue siendo un actor presente en la región, pero lo importante será ver si esas reuniones se traducen en beneficios concretos como inversiones, comercio o proyectos que impulsen la economía.
0: Yo creo que sí, Rubén. Yo tengo la seguridad que sí. Y también, por otro lado, también estoy pensando que el Perú actualmente viene a ser una despensa muy importante para el mundo por sus recursos naturales. Como quien dice, cuando el diablo se acomide, es que un ángel se quiere llevar. Y el Perú no está lejos de esa verdad.
1: Pues es una frase interesante. El país sí tiene recursos naturales importantísimos, pero el reto siempre es cómo convertir esa riqueza en bienestar tangible para la gente, empleo, servicios, oportunidades. Eso depende de políticas estables y decisiones que se mantengan más allá de una sola ceremonia o un solo gobierno. En resumen, hay potencial, pero hay que trabajarlo bien para que realmente beneficie a la gente.
0: Claro, no es que estos países vengan y se lo lleven, sino que estos países quieren obtener también algo de esos recursos naturales, pero dentro de ello también van a tener que invertir. Porque no es que van a venir y van a decir: yo me llevo esto y esto. No, tienen que invertir, porque tenemos, y hay mucha gente y muchos oyentes que eso a veces no se les informa o se transgiversa la información. Y se dice: no, van a venir y lo van a saquear el país, aquello. No, yo creo que no. Yo creo que la gente que viene de afuera viene a llevarse, pero también viene a invertir y dar fuentes de trabajo para los peruanos. Y dentro de ello también poder crecer. Porque, ¿de qué me valdría tener, no, cantidad de recursos y aquello cuando no se tiene un capital? ¿Quién va a mover? Lo que se necesita actualmente es un capital. Y se ha visto en la historia del Perú que el mismo empresario peruano no es un buen administrador para hacer empresa. Tienen que venir de afuera. ¿O estoy mal Rubén.
1: Ah, a ver, tu planteamiento toca un punto válido. Las inversiones, sean nacionales o extranjeras, normalmente requieren capital, tecnología y operaciones que, si se hacen bien, pueden generar empleo y beneficios. El tema es si hay reglas claras, supervisión y cumplimiento de normas. Decir que el empresario peruano no sabe administrar es muy general. Hay de todo. Hay empresas peruanas sólidas y también proyectos con inversión extranjera que han sido claves. Quizá una forma balanceada de decirlo sería: el Perú tiene recursos valiosos y necesita inversión para transformarlos en desarrollo y empleo. Esa inversión puede venir tanto de empresarios peruanos como extranjeros. Lo importante es reglas claras, trabajo que se genere y que se respeten las leyes. Esa idea puede ayudarte a comentar el tema de forma más informada y sin caer en simplificaciones.
0: Muy bien, Rubén, tú eres una persona que analiza y que a la vez pues nos abre ese punto de curiosidad para poder investigar, para poder informarnos. Nos falta mucho. Y lo que el ser humano siempre hace actualmente, y en nuestro país, lo digo así, con una gran pena, no nos gusta la lectura, no nos gusta informarnos, sacar información de acá, de allá, analizar, hablar, tener corriente de opinión. Están sumisos, están como que estuvieran hablándolo en el argot así criollo, esclavizados, asustados, siempre minimizándonos de que el grande es grande y nosotros somos pequeñitos, y el grande es el abusivo y el pequeñito no puede salir adelante, no puede desarrollarse. No sé, ¿por qué no puede desarrollarse? Si cuando uno nace y cuando uno llega al mundo, viene con lo que Dios le entrega, y gracias a la madre lo cuida y lo trae al mundo. Son, como se dice, vienen con su masa encefálica, vienen con su masa gris, vienen con sus hemisferios, vienen con un sistema óseo, sistema cardiovascular, sistema nervioso, y tienen, pues, pero no sé, pues, ¿por qué se limita? No sé, tal vez de repente nos tienen al susto, pero para las cosas malas, para rajar, para hablar mal de la comadre, del compadre, del vecino, la vecina, somos número uno. Y ahí nos incluimos todos. Y eso se tiene que ir poco a poco cambiando. Si no, bueno, unos cuántos años más, 5, 10 años más ya. Me voy, me despido de este mundo, no sé a dónde iré, pasaré tal vez de repente a otra dimensión, mi cuerpo quedará, mi alma tal vez de repente estará vagando por el mundo, pero lo que he cumplido es con el objetivo que el Creador me ha enviado. Nada más. Herramienta.

confía en las cosas, pues, que hay a muchos que les gusta escuchar lo que sus oídos quieren escuchar, nada más. Pero cuando se trata de educar, se trata de hablar, debatir, hablar, charlar, nada, ahí quedan como cosas inertes que tiene que venir alguien y moverlos. Ay, ay, ay, yo toda la mañana.

0: Mejor Salay. Señoras y señores, hoy miércoles 29 de julio ya tenemos la presencia. Vamos a conversar con el amigo Hugo Mamani. Hugo Mamani es de San Luis Lacano. En anteriores entrevistas pudimos conversar con él y siempre él está dispuesto a hacer un comentario, un análisis, tal vez de repente algún debate o defender una posición que él cree que es así, como todo ser humano defiende su posición y de igual manera se le respeta su manera de pensar y también su análisis. Desde ya le damos la bienvenida y los buenos días al amigo Hugo Mamani. Buenos días, Hugo.
1: Buenos días. Nuestras posiciones, buenas ideas, en lo que pensamos, ¿no? Pero siempre y cuando sea, ¿no? Una posición, bueno, que nos puedan oír, escuchar, ¿no? Para de repente tomarlo en cuenta, ¿no? Los radio, en este caso, ¿no? Los que ven su medio de, o escuchan, ¿no? Su medio de comunicación. Y así de esa manera, ¿no? También podamos interactuar, ¿no? Y de eso se trata, ¿no? Un medio de comunicación, ¿no? Informar, concientizar, ¿no? A la población, ¿no? Y así lo dicen, ¿no? Las normas o en el estudio mismo, ¿no? Que en este caso de repente, ¿no? Lo que es un medio de comunicación, ¿no? Que estudia, ¿no? De repente la universidad, o también puede ser empíricos, ¿no? Que ahorita hay muy buenos comunicadores sociales, ¿no? No solamente aquí, también a la universidad, pero siempre en cuando sea, ¿no? Real y la palabra no es objetivo. Eso lo sabe usted más que yo, amigo Lima. Bueno, a disposición, amigo Lima.
0: Bien dicen que la teoría tiene que ir con la práctica. Así es. Los dos elementos te llevan a ser un buen profesional. Pero como sabemos que vivimos en un país donde nada le importa al pueblo, están felices, están contentos con sus autoridades locales, con sus autoridades nacionales, con estos ex padres de la patria que hicieron quedar muy mal a Palacio de Gobierno, a ese lugar donde realmente debe ser una escuela para la juventud, para las futuras generaciones, donde se le debe brindar un respeto, pero han demostrado que han hecho lo que han querido y muchos de los ex congresistas

0: mostrando su situación económica, porque lo han visto que la única forma de salir de la pobreza, y eso estamos hablando en el aspecto material, don dinero, pues lo han hecho. Y ahora a lo que les venga, poco y nada les interesa. ¿Cuánto me gustaría, así como usted, amigo Hugo Mamani, participara el pueblo? ¿Cuánto me gustaría que durante la mañana, de 4 a 8 de la mañana, agarraran por un momento el celular y llamaran de la manera en que ellos piensan, en la manera que ellos analizan, en la manera en que ellos pueden dar una luz de esperanza para el progreso del distrito de La Joya? Y no solamente de La Joya, sino del Perú. Pero, como le vuelvo a repetir, será el miedo, será el temor, será que tal vez de repente ellos en su mente tienen la idea de que no quieren ser figuretis, pero no hay de otra, pues. Lamentablemente, en el andar y en el caminar se va haciendo camino, en el camino también se van acomodando los bultos, y de esa forma vamos a poder tener líderes que faltan en La Joya, Hugo Mamani. Faltan líderes, falta juventud, faltan pobladores que tienen mucho que decir y que hablar, pero no sé cuál es el motivo de la limitación. O es que yo me pongo a pensar que solamente les gusta escuchar o hablar solamente de lo malo y solamente lo que hace mi autoridad local o el otro, o que ya le dijo o que ya me dijo, y comienzan muchas veces hasta a meterse con la familia. Y a eso me parece que estamos acostumbrados y debemos ir cambiando ese chip. ¿No le parece, amigo Hugo Mamani?
1: Sí, definitivamente tiene usted razón, ¿no? Y de eso creo que todos compartimos, ¿no? La idea de estar cerca siempre, ¿no? De lo que está aconteciendo, de lo que pasa, ¿no? Bueno, nuestro pueblo, en este caso La Joya, ¿no? Y también, ¿no? Ver el contexto nacional, ¿no? E internacional inclusive, ¿no? Porque ya que nosotros estamos supeditados, ¿no? A un sistema mundial, ¿no? Entonces, bajo esa lógica, es amplio, ¿no? De hablar, debatir, ¿no? Se nos pasaríamos horas, ¿no? Pero en resumen, es que tenemos que ser conscientes, tiene que haber, también tenemos que ser sociocríticos, ¿no? Y eso es muy bueno, ¿no? Pero mientras sea para el desarrollo de una sociedad, o en este caso de nuestro pueblo de La Joya, bueno, tenemos que hacerlo, ¿no? Porque aquí es en donde nosotros vivimos, ¿no? Y estar pendientes, ¿no? De la distribución económica, ¿no? Que llega, ¿no? A nuestro distrito, y de qué manera se distribuye la economía y de en qué va a mejorar, ¿no? O sea, ¿para qué invertimos, ¿no? O sea, ¿qué queremos, ¿no? Entonces, yo creo que también las inversiones, ¿no? Tienen que ser en educación, salud, ¿no? Principalmente, ¿no? Y ahí va enlazado todo, ¿no? Seguridad ciudadana, que son los ex principales, ¿no? Entonces, todo eso hay que ver y hay que estar involucrados y ver resultados, y así de esa manera, ¿no? También sacar nuestra conclusión y decir si está bien o mal, ¿no? Ahí es en donde tiene que haber, ¿no? siempre también, ¿no? O sea, no todo va a estar bien, ¿no? De repente un poco de crítica. Entonces, ¿para qué? Para el bien, ¿no? Para el desarrollo del pueblo. Eso es lo que nos falta, creo, amigo Lima, a lo que yo puedo ver. Y siempre digo, ¿no? No solamente aquí en La Joya, ¿no? Está así, ¿no? A nivel nacional. Entonces, tenemos que ir cambiando, ¿no? Ese pensamiento. Y qué mejor, ¿no? Con las nuevas generaciones, ¿no? Que ahora, si sacaríamos estadística, está bien, saludo, ¿no? A los jóvenes y la mayoría, ¿no? Tampoco podemos decir que no hay oportunidades, no hay opción. De alguna u otra forma, aún también hay, ¿no? Hay institutos nacionales, hay universidades nacionales, hay también, ¿no? La otra opción que son las privadas, ¿no? Hay distintas carreras y de alguna otra forma también ya no es como antes, ¿no? Ahora hay más opciones también para seguir avanzando como personas, ¿no? Los jóvenes, y así también, ¿no? Pueden ser conscientes, ¿no? A futuro, y ya no van a ser de repente, ¿no? Como nuestros padres, ¿no? Que ahora ya tienen, ¿no? Los 60, 70, 80, ¿no? Y bueno, y pensar distinto, ¿no? No ser también, ¿no? Algo igual, porque también todo avanza, ¿no? La tecnología avanza. Más antes no teníamos Facebook celular, pero hoy en día en la mano no más tenemos cualquier información, ¿no? También aprovechar, ¿no? Ese medio de la tecnología para algo bueno, no para algo de repente, ¿no? Estar extorsionando, bueno, entre otros, ¿no? Que puede ser para mal, ¿no? Sino para informarse, ¿no? Y así de esa manera solamente, siendo conscientes de sí mismo y también para con la sociedad, podemos hacer un desarrollo. ¿Se imagina usted, amigo Lima? Todos los jóvenes, ¿no? Habrían grupos, ¿no? De repente en una edad, ¿no? De 30, 40, ¿no? Debatiendo, ¿no? De todas las ideas, ¿no? ¿Qué queremos? ¿Cómo, o sea, cómo avanzamos, ¿no? ¿Cómo avanzamos como pueblo, ¿no? O sea, sería magnífico, ¿no? ¿Y a quiénes pondríamos autoridades? Ya no nos dejaríamos engañar, ¿no? O sea, las autoridades que entrarían serían algo distinto, ¿no? O sea, a veces puede ser un sueño, tal vez, o lo que digo, ¿no? Tal vez dirán, ¿no? Que Hugo está volando, está alucinando, ¿no?
0: Está pero loco, está loco, así como mucha gente, a mí también me cataloga como loco, pero tenemos que estar orgullosos con ese apelativo que nos digan locos, porque gracias a los locos tenemos lo que tenemos. Gracias a los soñadores, gracias a los visionarios, gracias a cosas que una persona común y corriente no lo puede hacer, nosotros lo hacemos. Y nos dicen pelocos, pero somos locos, pero para bien. Todavía no agarramos piedra, o Hugo, tú ya estás agarrando piedra, porque a mí me han dicho que estoy loco. Yo le he dicho, cuando ya esté grave, ya yo voy a agarrar piedra, y cuando ya esté peor, ya lanzaré piedra. Pero mientras me digan loco, yo no me siento mala. Hay muchos que me dicen así, Hugo, que tú estás loco, que tú hablas... Hasta al vez me han dicho, ¿sabes qué, amigo Lima? Tú hablas tonterías, que es que a ellos no les gusta eso, no les gusta educarse. Y al no dejarse educar, bueno, tratan pues de ver al otro que está avanzando o creciendo, no lo ven como una imagen que le pueden seguir, sino lo ven como algo malo, algo que tiene que estar bajo la persona que no sabe, tiene que estar más abajo. Y eso es pues lo que tenemos acá en nuestro chip, en nuestro cerebro, Hugo.
1: Sí, definitivamente es así, ¿no? Pero bueno, no hay que también, no es nada de la noche a la mañana, pero de algo también, ¿no? Es algo rescatable que estamos avanzando, ¿no? En algo, ¿no? Como le decían de antes, ¿no? Ahora veo, ¿no? Si haríamos una estadística, sí veo que jóvenes, ¿no? Están estudiando, la mayoría. De alguna otra forma, ¿no? Están acomodando, ¿no? Donde se pueda. Y está bien, y eso es bueno, ¿no? Ellos ya van a ser ciudadanos distintos, ¿no? Que de repente ya no van a poder tanto engañar, ¿no? En este caso, si hablaríamos, ¿no? De las autoridades, ¿no? o de los políticos, ¿no? Ya no, sino que van a tener, ¿no?, un uso de razón de discernir distinto, ¿no? Digamos, una propuesta, ¿no? No te van a decir, pues vamos a hacer un castillo en la plaza de La Joya y unos edificios y lo vamos a cambiar, ¿no? Entonces, bueno, una persona que eso ya no lo va a creer, ¿no? Pero anteriormente, de repente, sus padres o... no, de repente lo han podido creer, ¿no? Entonces, son cosas distintas, ¿no? Entonces, vamos avanzando. Considero que no hay que ser pesimista.

0: hijos y nuestros nietos y bisnietos, porque nosotros ya estamos, bueno, dando la vuelta a la esquina. Y ahora, yéndonos a algo central e importante, la juventud, como tú dices, está despertando. Sí, está despertando. Pero hoy en día está despertando, pero no para el desarrollo de su distrito o de su país, sino que está despertando y desarrollando para ver la forma y con el ejemplo de los padres de la patria de cómo llegar a llevar un cargo político o llegar al gobierno o a la municipalidad con la única finalidad de llenarse los bolsillos. Porque tenemos pues ejemplo, y el ejemplo bien nos los han demostrado los ex padres de la patria, que gracias a Dios ya se fueron. Un César Acuña que demuestra que hay que, para mí, que hay que ponerle la universidad para estos jovencitos, para que me sigan llenando de plata y de dinero, mientras yo, como dueño de la universidad, no me sé expresar, no sé hacer esto, no sé hacer aquello. Y ahí está la clara evidencia para que la juventud despierte, pero no despierte para ver crecer a su distrito o al lugar donde vive, sino para ver de cómo despierto y ver cómo puedo llenarme los bolsillos. Porque hoy en día, te voy a decir, Hugo, que acá lo que se maneja y de lo que sí tienes que saber es la realidad. ¿Cuál es la realidad? Cómo administrar tu dinero, cómo hacer inversiones. La teoría, imagínate, hace poco nomás conversaba con un amigo que se ha venido de provincia, se ha venido acá a La Joya a regalar, escúchame bien, a regalar su trabajo sin sueldo, sin nada, porque la empresa o la profesión o la universidad que le va a dar su bachillerato, su título, le pide un año de experiencia. ¿Qué te parece? ¿Qué te parece cómo nos van formando y cómo es el sistema?
1: Sí, amigo Lima, definitivamente lo que le decía al comienzo, ¿no? Lo que nos falta son, ¿no? Sí tenemos profesionales, ¿no? Lo que nos falta es que se involucren en la realidad social, ¿no? Lo que le decía también, ¿no? No todos de repente, ¿no? Pues nos puede gustar o decir, tenemos distintas cualidades, ¿no? Pero los que dicen, ¿no? Los profesionales, ¿no? Que de repente les gusta lo social o lo político, bueno, muy aparte de su carrera, ¿no? Empezar a prepararse, ¿no? Lo que es política, porque no hay universidad para política, ¿no? Y involucrarse más en la realidad social, ¿no? Y aportar, ¿no? Lo que también, ¿no? Han estudiado, lo que han aprendido, ¿no? Entonces, ¿para qué? Para así de esa manera contribuir, ¿no? Porque nada es fácil tampoco hoy en día, ¿no? No es que tú no te presentas y ya eres un profesional o algo y la población también ya volteó a mirar en ti y te van a dar la confianza, no es así. Tienes que obrar, ¿no? Tienes que saber, ¿no? Tienes que saber llegar, ¿no? Entonces, es un camino, ¿no? Y eso creo que también, ¿no? Les falta, pero he ahí, acá, yo le pongo, ¿no? Mira, yo pongo un énfasis de que sean en los institutos, en las universidades, no enseñan, ¿no? No enseñan lo que

0: que es lo social o lo político, no hay, ¿no? Siempre te enseñan, ¿no?, la carrera que estudias, ¿no?, sea en los institutos o en las universidades, y eso está visto y comprobado, ¿no? Eso pasa en todo, no te enseñan, pero sí te forman tecnócratas. Ese es otro tema, tecnócratas, ¿no? ¿Cómo, no? De proyectos de trabajo, ¿no? Por ejemplo, si hablaríamos, ¿no?, de ingeniería civil, ¿no?, en derecho, ¿no? O sea, las escuelas que son directamente influyentes, todas las carreras están enlazadas, ¿no?, afines, ¿no?, a una administración pública, pero ahí los más fuertes, ¿no? Si te enseñan, ¿no?, por ejemplo, en ingeniería civil, ¿no?, dicen, ¿no?, conversado con algunos. Bueno, yo estudié, ¿no?, en instituto público, ¿no?, en la universidad pura pública, en la universidad pública. Nunca me han dicho, ¿no?, mira, que lo político, lo social. Sí hay cursos, ¿no?, pero no es a fondo, es una pasadita nomás que se hace, ¿no? Entonces, no hay opción, ¿no? Entonces, conversaba con algunos compañeros, ¿no?, y dicen, no, por ejemplo, civil, dicen, no, se hace un plano, ¿no?, un proyecto, perfil, expediente, que eso. O sea, que no te pagan, ve, pucha, que eso tú te lo haces en 2, 3 días o 2 noches, ¿no? Te lo haces, proyecto, y te pagan, ¿no?, 30,000, 50,000, hasta 100,000+, ¿no? Bueno, te hablo, pues, hace más de 15 años atrás, ¿no? Entonces, con esa mente, o sea, se sale, ¿no? Y no me dejarán mentir los que han estudiado, ¿ah? Yo se lo estoy diciendo, al menos en derecho, ¿no? No, mira que tu sello, no mato eso, tanto, ¿no? Tanto cuesta, ¿no? O sea, no dicen, ¿no? Entre comillas lo dicen, ¿no? También hay buenos catedráticos también, ¿no?, que dicen, ¿no?, si somos estudiantes de derecho, tenemos que, ¿no?, que es la legalidad, ¿no?, como tiene que ser. Pero la mayoría, no, bueno, no, mira que esto. Y ahí hay entre otros cursos que hacen, ¿no? Entonces, de alguna u otra forma, lamentablemente, eso ya es ya el sistema también, ¿no? Ya es ya una orden mundial, ya. Eso ya viene ya de la élite, ¿no?, mundial, porque para los países subdesarrollados. Porque imagínate, ahorita que nos domina Estados Unidos, imagínate que darían todas las claves y todas las universidades del mundo entero no serían sociocríticos los profesionales que salen. O sea, imagínate, pepucha, o sea, no los bajamos a Estados Unidos y de repente todos los países querrían ser potencia, ¿no? No les conviene, ¿no? Entonces, he ahí, eso es el detalle. Por eso hago un llamado, ¿no? Yo, a los jóvenes, hay muy buenos profesionales de La Joya. Ahora también, yo veo ahorita, me he dado, ¿no?, la molestia de ver, ¿no?, quiénes participan ahora también en las campañas electorales, ¿no?, los candidatos o los regidores. Sí hay aún para rescatar, y hay en La Joya, ¿no? Y siempre le he dicho, hay, sino que hay que descubrirlos, ¿no? Hay muy buenos profesionales también quienes pueden contribuir, ¿no?, al distrito de La Joya, pero no los hay que desanimar tampoco, pues, ¿no? Sino que de repente están en el partido o en el grupo equivocado. Es otro tema de hablar, amigo Lima, ¿no? Entonces, a veces también, ¿no?, por inocencia, de repente, ¿no?, se meten con un partido XY, que de repente no encaja, ¿no?, a la realidad que ellos quieran, ¿no? Entonces, eso es ahorita, o sea, la realidad también, ¿no? De que el por qué, ¿no? Esa era la pregunta, ¿no?, que decía, el por qué, ¿no?, los jóvenes, ¿no?, que se habla, o los de mi edad, digamos, ¿no?, de 30, 40, ¿no?, ¿por qué no entran, ¿no?, a la arena política, ¿no?, para el desarrollo de La Joya, ¿no? ¿Por qué? Entonces, a veces ahí, ¿no?, esos de repente dudas de uno, ¿no? Porque si entro a la arena política, no me van a decir malo, me van a decir, no, esa es corrupción, ¿no? Es el temor, el miedo, ¿no? Yo creo que hay que perder el miedo, ¿no? Mínimamente empecemos, pues, un barrio, ¿no? Y de ahí, el tiempo, de acuerdo a lo que obras, te irá, ¿no? De repente, los mismos vecinos, ¿no?, apoyándote a más, ¿no? Pero sin desesperarse, ¿no? Y sin ninguna mala intención, solamente pensar en el desarrollo de la sociedad, nada más, eso nomás sería la clave, pienso y considero yo, amigo Lima.
1: Me permites un momento, no cortes, vamos a enlazarnos con un amigo, Raúl Torres, desde Lima. Bienvenido, Raúl, estamos al aire, estamos conversando también acá con Hugo Mamani, que es un poblador del distrito de La Joya, y estábamos tocando el por qué actualmente no tenemos jóvenes líderes, ¿Por qué no hay corriente de opinión? ¿Por qué siempre tenemos que ver siempre los mismos cuadros cada campaña? Y más adelante también me gustaría tocar qué les pareció el mensaje de la presidenta. De igual manera,

0: falta lo que es educación cívica, el respeto. Raúl, buenos días. Te presento a Hugo Mamani de La Joya. Saludos para la cadena internacional de Radios Unidas. Buenos días.
1: Muy buenos días, amigo José Lima. Muy buenos días al señor Hugo, que está acompañando en estos momentos. Muy buenos días a todos los que están presentes, a los oyentes presentes en esta comunicación muy característica de parte tuya, siempre tocando temas de mucho interés para la comuna, temas que a veces también es necesario alimentarnos en buscar soluciones, en también nosotros aportar con lo poco o que sabemos para dar sugerencias que permitan pues esto despertar a los jóvenes que están en pleno proceso de preparación para que en algún momento formen parte quizás de esta política que pueda resolver los problemas sociales, los problemas económicos, los problemas de amenaza, de cambio brusco de climas y tantas cosas que hablar, amigo José Lima. Decías el tema de el mensaje. El mensaje ha sido preciso de parte de la señora Keiko. Yo sé que de pronto la mitad va a estar de acuerdo, la otra mitad no va a estar de acuerdo, porque las opiniones están divididas a nivel nacional. Lo único que tenemos que hacer nosotros es esperar que ella desarrolle y ejecute un buen gobierno y que pueda insertar a todos para caminar en un solo horizonte para sacar adelante a nuestro querido país, que es Perú. No es lo que yo le puedo adelantar en estos momentos.
0: Hugo, ¿cuál es tu apreciación del primer mensaje de la actual presidenta?
1: Si bien es cierto, ya que lo voy a decir a título personal, hay mucho compromiso. Ella estaba armando un equipo de trabajo, va a verlo. Como un ejemplo, lo voy a tocar el tema del señor Alan García. Él trabajó 5 años siendo el hombre más odiado del Perú. Pero si hubieran escarbado lo que hizo un buen gobierno. Pero terminó y se fue al, no por decisión propia, él se autoeliminó. Dejó un buen gobierno hecho. Entonces me parece que esto va a pasar lo mismo con la señora Keiko. Solo hay que esperar, no podemos adelantarnos ni decir de qué color va a ser la casa, porque la casa todavía no está construida. El mensaje que ella da es como ciertas alternativas a lo que ella espera tener un progreso propio de su gobierno. Es lo que yo puedo opinar.
0: Hugo, ¿cuál es tu opinión, Hugo?
2: Sí, desde ya, ¿no? Aquí de Lima me dicen, no, mucho gusto conocerlo.
0: Raúl Torres es uno de los grandes amigos que tenemos y dentro de ello conoce bien todo lo que es de la prevención.

0: es pausa, es una persona que conoce y sabe, y nos da un gusto que nos haya llamado, porque mediante la tecnología y mediante las redes sociales podemos comunicarnos. Qué bonito es la magia del internet. Hugo, ¿cuál es tu apreciación, sí, después de haberlo escuchado al señor Raúl?
1: Sí, definitivamente, ¿no? Saludar, saludarle, ¿no? Que usted está en Lima, ¿no? Ciudadano y vecino, ¿no? De su querido Perú, señor Torres. Definitivamente, ¿no? Los lugares y los escenarios, ¿no? Son distintos, ¿no? En este caso, como bien usted mismo lo dijo, ¿no? O lo dice, ¿no? Que aquí, ¿no? O exporta el mensaje a la nación, bueno, nuestro querido Perú, ¿no? Está compartido, ¿no? Se podría decir, ¿no? A mitas, al 50-50, ¿no? Bueno, un porcentaje más, menos, ¿no? Bueno, lamentablemente, ¿no? Estamos o hemos llegado a todo ello, ¿no? Bueno, con respecto al mensaje, ¿no? Obviamente, mi postura, ¿no? Y mi posición, ¿no? Tal vez no va a ser, ¿no? Tan positivo, ¿no? ¿Por qué? Porque aquí en el sur, ¿no? Más que todo en el sur, bueno, tenemos y hemos tenido siempre, ¿no? Una posición distinta, ¿no? Bueno, a los hacia los políticos, ¿no? Capitalinos, ¿no? Y que durante décadas, ¿no? Me atrevo a decir, ¿no? Nos han hecho mucho daño, ¿no? Se hablaba de Alan García, ¿no? Alan García entró primera vez con buenas ideas, ¿no? Bueno, en su partido, ¿no? Que era el APRA, ¿no? ¿Cómo terminó, no? Traicionó a Ayala Torre. Al final se convirtió en alanista, ¿no? Y APRA al comienzo era izquierda, ¿no? Del pueblo. Y de ahí Alan lo alaniza y lo vuelve derecha, ¿no? Y termina como, pues no quería ir a la cárcel, termina suicidado, ¿no? Si haya muerto también, ¿no? Hay una incógnita, ¿ya? Entonces, creo yo que de que estamos empezando ayer 28, sí, ha habido una juramentación democráticamente, tal vez, sí lo ha habido, pero en el sur y aquí en La Joya, amigo Lima, usted lo sabe, acá en La Joya, bueno, pensamos distinto, ¿no? Y ya las cosas están, ¿no? Ya decididas legalmente, eso no lo dudamos, pero socialmente o legítimamente, bueno, lamentablemente ahora la legitimidad es en cada uno de nosotros, ¿no? En la conciencia de todos los peruanos, no más que todo en el sur que queda, ¿no? Que la señora Keiko Fujimori, pues, o el fujimorismo, ¿no? Si hablaríamos el grupo Colina y por qué su padre, ¿no? Ha estado, o sea, es amplio, ¿no? Ahora dirán, no los resentidos, no los resentidos, ¿no? Sino que la historia también tiene que ser juzgada, ¿no? Y tenemos que considerarlo, y así tiene que ser, ¿no? Imagínate, una persona le va a matar a tu hijo, y tú bien bonito vas a estar feliz festejando, jaja, jiji, no, sino que las cosas tienen que ser como son, ¿no? Tengo que marcar distancia. Entonces, mira, ayer, sobre el mensaje, me parece que ha sido más populista. Anteriormente, ¿no? La declaración que daba decía, ¿no? De que el sueldo mínimo no puede ser, ¿no? Y ayer dice, no lo voy a subir, ¿no? Ahora, la clásica engaño, ¿no? Por ejemplo, habla de carreteras. Está bien, definitivamente está bien, ¿no? Pero no puede ser, pues, ¿no? Un mensaje a la nación, ¿no? O sea, un propuesta de bandera, ¿no? Está bien, ¿no? Hay déficit de carreteras. Acá no vamos a Juliá, que está hecho un caos, ¿no? Definitivamente que está bien, ¿no? Y de ahí habló, ¿no? De otros temas más, ¿no? De la policía. Pero lo que más y nada más énfasis es a la policía, ¿no? Que la policía, que esto, para disimular, dice, ¿no? No, pero también tiene que haber mano dura para malos efectivos, ¿no? Bueno, show populismo, ¿no? Entonces, no se ha hablado en el sector de educación cómo va a ser, que es lo pilar. No me deja de mentir, y el mensaje así cortito, así muy corto, está bien, tienen que ser precisos. Pero se olvidó, pues, ¿no? En educación, en salud. A mí me hubiera gustado de repente por decir, ¿no? Escucharnos decir, ¿no? En norte, centro y el sur se va a construir, ¿no? Un mega hospital, ¿no? Mínimamente, ¿no? Tres hospitales, ¿no? ya, pero uno de los buenos equipados en lo, con lo último en la tecnología, ¿no? Ella que ha estudiado en Harvard, en Estados Unidos, ¿no? Traer algunas ideas, ¿no? Que debe tener. Aunque sea, ¿no? Populismo, chope, lo hubiera escuchado, ¿no? Pero no, no hablo, en educación no hablo. Parece que se agarra tanto con el profesor Castillo y no, ni siquiera quiere tocar el tema de los profesores, ¿no? Entonces, ni en la educación, ¿no? En el sector de educación, ¿no? Si va a aumentar el presupuesto o no, o de qué manera, nada. Entonces, también, ¿no? Keiko Fujimori ha elegido, bueno, ha ganado con el voto extranjero, ¿no? En el extranjero, ni sabrán por quién han votado ni direccionado, ¿no? Que todos sabemos, pero en el Perú ha ganado, ¿no? Yo, sí. Yo he sido el secretario general más en la joya aquí de JP. Y es un sentimiento, pueblo. Y nos hemos quedado heridos. Y para nosotros, JP ganó aquí en el Perú, ¿no? Keiko Fujimori ha ganado con el voto extranjero que ha engañado, ¿no? Ahora, de que se dice, ¿no? Con el amigo Torres, no. Aquí la izquierda también ya tiene que ser moderno, distinto. Pero con eso tampoco podemos nosotros tapar o socapar o humillarnos, ¿no? O decir que no puedo, ¿no? Entonces, no, Keiko Fujimori no nos representa. Pero si ha empezado ayer, bueno, como se dice, ¿no? Hay que verlo. Hay que estar atentos de qué manera va a empezar a trabajar, ¿no? Pero desde ya yo digo, ya basta ya, ¿no? De populismo. Hablaba también, ¿no? De que vamos a llevar uniformes, chompas, zapatos, ¿no? Bueno, tal vez eso encaje todavía, ¿no? En zonas más recónditas en este país, sí. Pero cambiemos, pues, ¿no? Yo quisiera, ¿no? Que digan, ¿no? Bueno, los colegios vamos a mejorar, no solamente en infraestructura, ¿no? En fierro y cemento, también en educación, que despierten, ¿no? Que digan, ¿no? Así como amigo Lima estaba hablando, ¿no? Que los jóvenes no tienen que ser grandes líderes, grandes profesionales. ¿Para qué? Para que sean guiadores, ¿no? De nuestro país. Eso, hay cosas, ¿no? Que hemos podido escuchar. Sé que es un mensaje presidencial, tienen que ser precisos, concretos, pero ayer he visto pésimo, ¿no? Y ojalá, ¿no? Ojalá que también, ¿no? Nuestros, que tenemos compatriotas, ¿no? En Cámara de Diputados, en senadores, que también ya lo han capturado a la mala. Bueno, que también sigan batallando, ¿no? Sigamos batallando por esa lucha que tenemos y que buscamos un cambio, ¿no? Para nuestro país. Solamente eso sería, ¿no? Mi opinión. Pésimo, pésimo. Keiko Fujimori, no, no pasa nada.
0: Se respeta ambas posiciones y ahora vamos directamente a tocar la actuación, la manera en que se comportaron los que no estaban de acuerdo y se retiraron sabiendo que era un acto muy importante para el país y el Perú está pues en los ojos de todo el mundo. Y esto para mí, como José Luis Lima, me pareció algo malo o negativo. No sé cómo lo piensan tanto el señor Torres como el señor Mamani. Señor Torres, ¿cómo lo califica usted este actuar?
2: Mire, ahí se ve la personalidad de quienes nos representan. Parece que todavía existe ese resentimiento, o quizás es una postura introducida, o sea, hay una introducción con la finalidad de, pues, de hacer quedar mal a todo un proceso administrativo, como este caso de la toma de mando, su presentación a nivel nacional y a nivel internacional. Es personalidad, yo lo voy a decir a título, siempre voy a hablar a título personal, porque yo soy un personaje apolítico. Yo siempre he trabajado administrativamente en varias municipalidades, no es mi apreciación personal, no, es falta de ética profesional, ¿no? Porque agarrar el grupo e irse en una ceremonia donde estamos siendo vistos universalmente, yo lo veo muy mal. Yo lo veo muy mal. Y respetando las buenas palabras de nuestro amigo Guamaní, yo le voy a decir, a veces hay que ser más concisos, concientizarnos y decirnos, pues no, nadie vive del pasado, el pasado es historia y nadie vive de la historia, ¿no? Y hay que esperar Por eso también dije, no podemos hablar de qué color es la casa porque todavía no se ha construido. No sabemos cómo va a ser ese gobierno. Todos queremos que se haga un gobierno y que todos nos unifiquemos, porque todos vivimos en un solo país. Los que se fueron porque buscaron nuevas oportunidades, pero no dejan de ser peruanos. No, y se dicen extranjero. Extranjero es el que es de otro país. Hay que saber también decir las cosas, ¿no? Porque son peruanos que están viviendo en otro país para buscar mejores oportunidades, porque durante muchos años no hemos tenido la seguridad que queremos. No hay que criticar, tampoco hay que juzgar para ser juzgados. No, esa es mi apreciación personal, y siempre con el debido respeto que todos nos merecemos, amigos de Lima.
0: Señor Mamani, ¿cuál es su manera de ver lo que sucedió el día de ayer y que para mí personalmente no estuvo bien? No sé cómo lo toma usted, amigo Hugo Mamani.
1: Sí, con lo que decía, ¿no? Sí, en el extranjero son compatriotas nuestras, ¿no? Sino que a veces cuando uno está muy lejos no desconoce, ¿no?, de la realidad social, ¿no?, o política.
0: Pero hoy en día, amigo Mamani, yo creo que no, ¿ah? Hoy en día vivimos en un mundo globalizado donde la tecnología pues te pone al servicio de, ¿no?, las noticias. Lo que está pasando ahorita ya dio la vuelta al mundo. Entonces, ponerle tal vez de repente esa excusa podría caer como a un lugar vacío, ¿no? Pero yo respeto, señor Mamani, yo respeto su posición, pero dígame, el actuar de estos señores al retirarse. Vamos a ese punto.
1: Sí, mira, el día de ayer todos los medios limeños, América, ¿no?, supuestas prensas, ¿no?
0: Claro.
1: Del país, del pueblo, todos, latina, todos, estuvieron, ¿no?, sus cámaras instalados en ahí, en el hemiciclo, ¿no? Pero en realidad, y las calles de Lima, ¿qué decían? ¿No? Había varios compatriotas también, que es constitucional, ¿no? Así como lo decimos, ¿no? O sea, una protesta, ¿no? Una marcha pacífica, ¿no? Es derecho de cada ciudadano, es tu manera de pensar, ¿no? Y eres libre, ¿no? De pensar y de expresar, ¿no?, públicamente. Y ahí estaban, ¿no?, en las calles, ¿no? Y la policía, cordonado, dos, tres, ¿no? ¿A qué tenían miedo? ¿No? Los compatriotas, ¿no?, que ayer han salido en voz de protesta, su indignación, bueno, no tenían revólver, balas, bombas, ¿no?, para que puedan destruir, ¿no?, jamás. Entonces, bueno, viendo la realidad, ¿no?, lo así como acaba de decir, ¿no?, lo antiético hubiera sido tal vez, ¿no?, así como otros años, ¿no?, cuando juramentó el profesor Pedro Castillo el fujimorismo, ¿qué hizo? Ahí es un escándalo, chancaron ahí las mesas ahí en el Congreso, una protesta, ¿no? En pleno discurso de mensaje a la nación, no dejaban, ¿no?, hasta el último. Pero si hablaríamos de ética, bueno, lo más ético yo diría, ¿no?, que han sido los compatriotas de la bancada de JP, ¿no?, que ellos, para no hacer, porque ahí estaba hasta el rey de España, están invitados, ¿no?, y todos los presidentes de la derecha, ¿no?, de aquí, de Latinoamérica, ahí estaban, ¿no? Entonces, lo mejor era tener un contacto y un acercamiento, ¿no?, al pueblo, que nadie los enfocaba, ¿no?, ni la prensa limeña, nadie hacía caso, ¿no?, solo las redes sociales, ¿no?, con sus celulares que grababan, ¿no? Entonces, bueno, era obvio, ¿no?, de que de repente por no hacer, ¿no?, como se dice caseramente, ¿no?, el roche, ¿no?, de estar ahí, ¿no?, porque, como les digo, ahí estaban, ¿no?, invitados de honor. Bueno, lo mejor era, ¿no?, acercarse al pueblo, ¿no?, que piden justicia, clamor, ¿no?, acá, así como ha habido asesinatos, ¿no?, en Ayacucho mismo, ¿no?, en Cusco y en Puno más que todo, ¿no? Y también yo diría, ¿no?, mensaje a la nación, para Puno no ha habido nada, ¿no? Entonces hay un resentimiento y un odio por parte de la señora Fujimori. Eso también hay que ponerlo en claro, ¿no? Entonces, es eso, ¿no? Pero Bueno,
0: pero para usted fue bien, fue mal. ¿Cuál es su parte final, digamos? ¿Fue bien, no, fue mal? ¿Cómo lo ve usted eso?
1: Mira, uno era el respeto, como le digo, ¿ya? Ahí en la cámara donde estaba, era el respeto. Y otro también tenía que haber, ¿no? Solidaridad con los hermanos que estaban, ¿no? Ahí protestando.
0: En la afuera, parte, ¿no?, de afuera.
1: Sí. Lo ridículo hubiera sido, como le digo, bueno, hubieran chancado así como los Fujimori se han hecho cuando Pedro Castillo estaba dando el mensaje a la nación, ¿no?
0: Quiere decir que se le estaría devolviendo con la misma moneda, la única diferencia que los señores que el día de ayer hicieron ese acto fueron más educados. Ahora, ¿no creen? Y esta es la pregunta para ambos que el día de hoy me acompañan y les agradezco bastante. ¿No creen que se está ya poniendo una semilla para que en algún momento esta semilla comience a germinar y en algún momento pueda haber un golpe de Estado o se pueda cerrar el Congreso? Porque no creo, yo pienso, y es mi manera de pensar, de que la señora Keiko Fujimori, y según la gente que lo acompaña, el gabinete, ¿no?, pueda ser tontos de no hacerlo si es que no lo dejan trabajar. ¿Qué opinión le dan usted a lo que pienso? Porque sí, si no me dejan trabajar, lo único que puedo hacer en algún momento es cerrar el Congreso.
1: Sí, definitivamente todo se puede esperar, ¿no? Porque, bueno, la derecha siempre actúa, ¿no?
0: Pero ¿quién está dando el pie? ¿Quién está dando el pie a eso? Porque desde la primera parte que fueron las votaciones que se hicieron, llegaron ni siquiera a dialogar, estaban como que estuvieran en un campo deportivo, donde no hay un respeto al Palacio de Gobierno. Eso, ¿y eso qué demuestra? De que esto parece una olla de grillos. Entonces, ¿qué va a suceder? Ese ha sido una de las primeras acciones, y el día de ayer ha sido otra acción que también no ha quedado bien ante los ojos de los peruanos, o tal vez de repente sí, pero a un sector no. Siga, señor Mamani.
1: Sí, cada uno, ¿no?, tiene su conclusión, y creo que aquí los peruanos, ¿no?, si bien es cierto, ¿no?, que estamos fraccionados, pero en algún momento, ¿no?, nada siempre va a ser color de rosas o eterno, ¿no? Y esos cargos son transitorios, ¿no? Y estamos seguros que los del pueblo, bueno, en algún momento vamos a recuperar la democracia, ¿no? Y vamos a recuperar el país, ¿no? Y con respecto, ¿no?, a lo que está usted mencionando, ¿no? Bueno, no creo que haya sido tanto así, ¿no? Y ahora, también de cerrar el Congreso, que dice, bueno, bajo la sombra siempre ha gobernado el fujimorismo. Bueno, se lo devolverán, pues, ¿no? ¿O qué va a hacer, no? ¿Quién ha creado, pues, la bicameralidad? Bueno, no han creado la derecha, ¿no? A la mala, ¿no? Hay que ser realistas. Ha habido un referéndum hace años y le han dicho, no queremos bicameralidad. No más congresistas o diputados o senadores, ¿no? Es más gasto, ¿no? Pero bueno, como la ley también amerita, entre ellos mismos, ¿no?, se han hecho solitos, no han hecho sus normas de juego, todo, ¿no?
0: Echa la trampa. Señor Torres, ¿cuál es su opinión al respecto a lo que yo pienso? Porque a mi parecer, a este camino y a este paso, en algún momento esta semilla va a germinar, y cualquier momento, tal vez de repente se pueda cerrar el Congreso, o no sé, porque no creo que la actual gobernante tampoco sea tonta.
2: Mire, nuestro amigo Guamaní tiene una apreciación, que sí es característico de todo lo que no están de acuerdo con este gobierno que está entrando.
0: Así es.
2: Las mismas palabras, el mismo contexto, los mismos argumentos.

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